0: Medic 329. En route Winterhaven, 2 patients.
1: En route Winterhaven, 2 patients, 2215.